0: falló y no tiene confinamiento. Eso ya es una falla estructural grave y hay que atenderlo.
1: Ok. ¿Y hay algún indicador visible que les haga evaluar un edificio de inmediato o todos requieren pruebas más profundas?
0: Bueno, siempre va a ser bueno que hagan pruebas más profundas, pero hay grietas en elementos estructurales y cuando el acero está expuesto, uno sabe que el edificio necesita intervención inmediata.
1: Entendido. ¿Y cuánto tiempo estiman que pueda tener resultado de la evaluación para estas zonas residenciales?
0: No te puedo decir el tiempo exacto porque depende de qué tanta gente esté colaborando en este esfuerzo, pero bueno, la idea es hacerlo lo más rápido posible para evitar que algún otro edificio se afecte.
1: Ok, muchas gracias.
0: De nada.
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